un Rafael Cardoso va este chamamé correntino, porque es la música genuina de la tierra del litoral. A él le vamos a brindar por ser amigo noble, sincero y leal.